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0: Son las 6.
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1: Alarmante en Mexicali, suman 49 muertes relacionadas por calor en Baja California, así lo dieron a conocer las autoridades estatales. El secretario de Salud en el estado, Dagoberto Valdés, y el director del Servicio Médico Forense, César González Vaca. Después de que se registrara el fallecimiento de un joven de 28 años de edad dentro de un centro de rehabilitación perteneciente a la Patrulla Espiritual en Tijuana, el director del Servicio Médico Forense, César González Vaca, informó que la causa de muerte fue por una asfixia por sofocación en la variante del sistema respiratorio, y de acuerdo al titular, este tipo de causa de fallecimientos en muchos casos van relacionadas a los homicidios.
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0: Son las 6 con 30 minutos.
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0: Son las 7.
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3: La diputada local Michelle Sánchez Allende de Morena presentó una iniciativa para crear una nueva ley de participación ciudadana en Baja California, con la que se busca sustituir la legislación actual y ampliar los mecanismos para que la población intervenga en las decisiones públicas. Productores del campo mexicalense cerraron filas con la secretaria de Agricultura de Baja California, Mónica Vargas, esto ante el descontento de un sector que pide la renuncia de la funcionaria. Alarmante, en Mexicali suman 49 muertes relacionadas por calor en Baja California, así lo dieron a conocer las autoridades estatales. El secretario de Salud en el estado, Dagoberto Valdés, y el director del Servicio Médico Forense, César González Vaca.
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0: las 7 con 30 minutos.
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0: Son las 7 con 45 minutos.
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0: Son las 8.
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1: Alarmante, en Mexicali suman 49 muertes relacionadas por calor en Baja California, así lo dieron a conocer las autoridades estatales. El secretario de Salud en el estado, Dagoberto Valdés, y el director del Servicio Médico Forense, César González Vaca. Después de que se registrara el fallecimiento de un joven de 28 años de edad dentro de un centro de rehabilitación perteneciente a la Patrulla Espiritual en Tijuana, el director del Servicio Médico Forense, César González Vaca, informó que la causa de muerte fue por una asfixia por sofocación en la variante del sistema respiratorio, y de acuerdo al titular, este tipo de causa de fallecimientos en muchos casos van relacionadas a los homicidios.
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0: Son las 8:30.
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0: Son las 8:45.
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0: las 9.
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0: Las 9. Son las 9:15.
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1: La diputada local Michelle Sánchez Allende de Morena presentó una iniciativa para crear una nueva ley de participación ciudadana en Baja California, con la que se busca sustituir la legislación actual y ampliar los mecanismos para que la población intervenga en las decisiones públicas. Productores del campo mexicalense cerraron filas con la secretaria de Agricultura de Baja California, Mónica Vargas, esto ante el descontento de un sector que pide la renuncia de la funcionaria. Alarmante, en Mexicali suman 49 muertes relacionadas por calor en Baja California, así lo dieron a conocer las autoridades estatales. El secretario de Salud en el estado, Dagoberto Valdés, y el director del Servicio Médico Forense, César González Vaca.
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0: Las 9 con 30 minutos.
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página en el Facebook, métase a la página de Mexicali Sin Filtros y felicite a Rosendo. Hoy está cumpliendo años, así que muchas felicidades para él y para toda su apreciable familia. Que sea un día muy bonito, agradable, y que le festejen a lo grande, como se lo merece, por supuesto. Así que muchas felicidades a mi hermano Rosendo García, el Chespirito.

y vamos a continuar. Nos vamos a ir con los deportes ya rapidito, porque ya se nos va a hacer tarde, se nos va a acabar el tiempo y necesitamos sacar los deportes a como dé lugar, por supuesto, en los deportes, en este sonorama deportivo de este sabadito, hoy sábado 29 de agosto. Y bueno, mire, el día de ayer

minutos en el apasionante mundo de los deportes. Las últimas informaciones del deporte local, de México y el mundo entero, de nuestro servicio especial de información.

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Muy bien. Y le decía, en el trajeteo de ayer, que cumplía

10 años de muerto Juan Gabriel, olvidamos que se fue un grande el día de ayer. Un grande, sino que el más grande de todos los tiempos, uno de los más grandes. No puedo más, porque más no puedo dar, dijo. Allá en Linares, Manuel Rodríguez, Manolete. Manolete. Su muerte ocurrió un día como ayer. Híjole, man. Pero el gran Manuel Rodríguez, Manolete. ¿Quién mató a Manuel Rodríguez Sánchez Manolete? Bueno, esa es una buena. Es una buena pregunta. Torero para la historia, Manolete, el monstruo de Córdoba. Era fabuloso Manuel Rodríguez, el hombre que mató a Manolete. Bueno, todo el mundo dice que fue Cámara, ¿no? El hombre que mató a Manolete porque lo obligaba a torear, porque lo obligó a ir a Linares. Pero bueno, estás... pues yo no me atrevería a decir tanto, ¿no? Que Cámara fue el culpable de que Manuel Rodríguez haya muerto, ¿no? Manuel Rodríguez murió un 28 de agosto de 1947. De 1947, Manuel Rodríguez, Manolete.

0: aquellos 46 años que estamos recordando.
1: Este es un trabajo que tiene, tenía aquí don Augusto, que él ponía también. Este programa fue de 1993, por eso dice los años esos, ¿no? Fue del 93 este programa que nos dejó aquí guardados Augusto Hernández Bermúdez sobre Manuel Rodríguez Manolete.
0: Traerá el recuerdo a aquellos que nos siguen en nuestro canal, y cada año las imágenes prácticamente casi se repiten, pero habrá cosa más importante, cosa más loable de recordar a una gran figura.

glorioso, como acabamos de decir también, que lo recordamos precisamente por la pauta y la trayectoria profesional cargada de honradez que dejó para todos aquellos hijos.

pero un torero que permanece vivo para el recuerdo de todos. No vamos a hacerle mucha introducción de cara a lo que Manolete aportó dentro de la fiesta de los toros, pero sí, el recuerdo una vez más, un año más.

Eran las 5 y algunos minutos del caluroso amanecer en Linares. El sol parece que se retraía, como queriendo dejar más rato a la aurora que se funde con el alba. Los primeros gemidos del día 29 de agosto de 1947 se oyeron en el hospital de los Marqueses de Linares. Manolete Hombre dejó de existir. Manolete Torero dejó su última estocada. Era la muerte, la que con otro acero puntiagudo y de filo irreparable se hizo cargo eterno del hombre y del torero. La tumba de la noche, que como velo de tul endiamantado de luceros y estrellas, lentamente fue descorriendo su trágica oscuridad. El corazón de Manolete se paró, su alma, lo mismo que el río busca esparcirse en el océano, buscó la temprana hora de la alborada y puso rumbo al coso añil. Hoy, cuando se han cumplido muchos lustros, la planta serena que tenía el torero cordobés sigue en la mente de esos fervorosos aficionados. Pocos, muy pocos, que aún recuerdan la efeméride, cada año se van restando más amigos del torero y del monstruo cordobés. Estos pocos que quedan de pobre frondosidad capilar, plateada por el paso del tiempo, son como copos de dolor y recuerdo, porque la nostalgia la representan con lágrimas de recuerdo. Lo que es el llanto de antaño se ha convertido en una sustancia lejana que con la mirada perdida es como la razón de un hecho que se vivió. Estos coetáneos del torero, cuando miran hacia atrás y recuerdan a su amigo Manolo, al íntimo de verdad, el turbio laberinto, viejo al paso de los años, se enreda como una ilusión que se marchitó. Todavía aquellos que rozaron la verdad de su amistad ven al hombre y al torero como una alucinación que, al pensarlo, se suelen caer de su particular recuerdo. Tal vez también escuchen su voz, su palabra sentenciosa, pero esta se ha desmoronado y solo queda un eco tenue. Las plumas cantoras de gestos y gestas presagiaron su muerte. Era un torero de entrega total. Anunciaron que si Manolete moría trágicamente, las nubes llorarían. Ese 29 de agosto, la lluvia que tan secreta es, tiernamente derramó sus lágrimas. Aquellos que esto escribieron, su corazón vibró, no por la lluvia anunciada, sino porque un torero dominador de la muerte que se agazapa en cada lance del toreo, veían imposible que el cordobés cayera batido por un toro, por muy miura que éste fuese. Pero los hayes lastimeros, la tristeza del alma, esa que hace zozobrar lo que no se sabe, es para el sentimiento particular como un lastre que no se puede elevar a la superficie. Cuando la afición tomó conciencia del hecho irreparable, los amantes a la fiesta del valor y del arte, que admiran a los gladiadores de Oropedes que luchan por el éxito, en Manolete fue la cornada terrible la que cegó con saña una vida que la misma carne valiente se desdeñó para la eternidad. Increíble. Muchos no daban crédito. Era imposible. Para aquellos creyentes que el torero de todos los tiempos, dominador con aplomo y quietud, fuera alcanzado por un negro entrepelado, como la misma muerte que afila la guadaña y espera escondida siempre para dar su certero bajonazo. Días después del trago mortal, Manolete, a hombros de Córdoba, era paseado por las calles en su postrer paseillo. Dentro del féretro, indumentado con sudario a modo de caídales y lentejuelas, las últimas lágrimas irían resecas de dolor hasta lo eterno y sempiterno. A su paso, camino de la necrópolis, otras lágrimas, como manantial humano, recorrían las mejillas humildes de aquí en la tierra. La tristeza era serena. En el ocaso del sol, ese día de sepultura gloriosa, en el horizonte del campo santo, se vio algo así como un lucero centelleante de vigía permanente, y la muchedumbre se quedó exangüe contemplando, tal vez, el último adiós. Para un torero de entrega, cualquier día del calendario taurino es bueno para resultar herido de muerte. Manolete moría con las lentejuelas introducidas en el interior de sus propias carnes y de sus propias venas. Posiblemente a Manolete lo reclamó su Virgen de los Dolores,
en el cielo. Siempre hay un sitio vacante para cualquier humano, pero para ocupar el sitial en la vida hay que hacer esa oposición a fin de sacar la cátedra de lo eterno y llegar al infinito celestial. En el verano caliente de junio, julio y agosto, Manolete quemó prisas. Era su última temporada. Barcelona, Madrid, esta plaza le trae mal fario, es herido. ¿Era premonición? Flota en sus ojos cansados una tristeza profunda por lo acontecido. ¿Se iba rompiendo su vida? Agosto, mes fatídico. Actuaciones en la cornisa cantábrica. Vitoria, Gijón, Santander. Vamos a mi tierra, Andalucía. Linares, algo así como el primer espejo andaluz, casi con las fronteras de Murcia y Ciudad Real. Baja de Castilla, que tiene toreros recios. Andalucía forja toreros notables y honrados, donde los andaluces sufrimos sus pasiones. Manolete desesperado con avidez en su última temporada. ¿Es la que se retira? En el ocaso todo queda supeditado a la suerte que pueda correr el torero. En el coso linarense, 6 miureños, también andaluces. Sin sordina, el clarín rompe el aire que emana pesado, no es el tiro. Sale por torera, es el quinto, islero. El toro difícil, el torero fácil, a la hora de la verdad. Como si de sus ojos saltaran dos claveles sangrientos, Manolete la última vez también entró por derecho. La estocada, la coronada. En la madrugada de muerte, Manolete y su alma partieron al estrellato del cielo para hacer cartel eterno. En España, en el mundo, aquel día, aquel amanecer, se oyeron llantos y susurros que al paso de los años se fueron al silencio.

Él levantó la cabeza para mirar frente a frente. Ella se ocultó medrosa, no fueran a sorprenderle. No quería que se enterasen

cuántas tardes en la plaza jugó siempre con la muerte. Le miraba cara a cara, le desafiaba a vencerle, y ella, al ver su valentía y sintiéndose impotente, con su carroña en derrota,

por eso, en aquella tarde, sin mantilla ni claveles, la tantas veces vencida se ocultó cobardemente, y en la plaza de Linares,

0: ¡Ay, Córdoba la sultana! Pon luto en tus minaretes, que hoy le ganó la partida la pálida Manolete. Prended todas las rejas, crespones, no más claveles, que por rojos me recuerdan la sangre de Manolete.
1: Manuel Rodríguez Manolete, un 28 de agosto de 1947, en la Plaza de Linares, con un toro de Miura de nombre Islero. Eran las 5 de la tarde, las 5 en punto de la tarde, que lo he visto morir matando y lo he visto matar muriendo.

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14: Y en el fútbol soccer, el Levante le va ganando al equipo del Betis 4-2 al minuto 72. El Borussia Dortmund está empatando a 0, iniciando el juego al Hamburgo. El Tottenham también iniciando el juego va 0-0 frente al Newcastle. A las 9:45 el AZ Alkmaar contra el Go Ahead. A las 12:30 el Sevilla contra el Atlético de Madrid. A las 11:45 la Juventus de Turín contra el Parma. El Borussia Dortmund acaba de anotar el primer gol al minuto apenas 9 al Hamburgo. Ya va ganando 1-0. Y Raúl Jiménez anotó de nuevo y pone líderes a los Wolves en la Championship. El delantero mexicano suma 2 anotaciones en 3 jornadas de la Championship y su equipo todavía no conoce la derrota. 4-1 al Stoke City. Y la Hormiga tiene primera convocatoria con el Olympiacos. Usará el número 34. Uy. Cuando puede debutar la Hormiga González con el Olympiacos, bueno, pues ya inmediatamente. Marco Fabián aplaude fichaje de Hormiga González por el Olympiacos. Así quedaron las cosas y ni modo, man. Y ni modo, manito, ni modo, ni modo, ni modo, ni modo. Así las cosas, pues, en lo que se refiere al fútbol, soccer, en el fútbol mexicano, en el fútbol de la Liga MX, los juegos para el día de hoy, sábado 29 de agosto, son los siguientes. A las 4 de la tarde, el Atlas enfrenta al Querétaro. A las 4 de la tarde, el Pachuca enfrenta al Guadalajara. A las 6 de la tarde, el América enfrenta al Puebla. Y a las 8 de la noche, el Santos enfrenta al Tigres. Son los juegos programados para el día de hoy. Para mañana domingo, el Toluca enfrenta a Ciudad Juárez a las 5 de la tarde, y a las 7 de la tarde el Monterrey enfrenta al Atlético de San Luis. Bueno. Ah. Y aquí tenemos en la línea telefónica a Eduardo Carrión. Adelante, Eduardo.
15: Pues aquí reportándonos, fíjate que te comento que anoche la gran final, se jugó el segundo de la gran final ahí en el DUM, en la categoría de los 50, ahí en la liga que dirige Chichalba, y déjame decirte, pues que quedaron campeones ya, ganaron los amigos del G y R, le ganaron 8-0 por el knockout, en 5 entradas al equipo de los amigos del Roque, estuvo lleno a reventar el DUM, un gran espectáculo que se dio ahí el día de ayer, en las instalaciones de la liga DUM, allá en la Curva Santa Clara.
14: Ah, qué bueno. ¿Veniste?
15: Sí, aquí andamos. Ahí está, ahorita te voy a dejar un cargo con mi mamá.
14: Ah, ok.
15: Voy para allá.
14: Ah, muy bien.
15: Las camisetas muy feas que te mandaron, sí. Allá del otro lado.
14: Sí. Ándale, no tan feas como las tuyas.
15: Con el América ya me voy a poner a limpiar los carros con esa.
14: Hasta ese día llegas. te rasuro el bigote. ¿Qué onda?
15: Pues que el hombre del kilómetro 43, Ricardo Villoso, fue el pitcher ganador y perdió el Cano Villalobos. De repente, pues hubo grandes batazos, de excelentes jugadas, y fue un juego, pues la gente estuvo muy, muy a gusto, aunque estuvo calientito ahí la humedad, pero pues se disfrutó.
14: ¿Y era el favorito el que ganó o no?
15: Pues traen un buen equipo los dos grandes jugadores, los dos equipos, pero bueno, pues la balanza se inclinó. En este caso, hasta los amigos del Ratón y del Gerber.
14: Ah, ok. ¿El Ratón Cáceres?
15: El Ratón Cáceres y el Gerber Montiel son los patrocinadores de ese equipo.
14: Ah, ok.
15: Y pues quedaron campeones.
14: ¿Y el Cano perdió?
15: El Cano perdió, sí, pero esta vez el Cano, pues el hombre, pues tuvo que cargar con la derrota, pero tiró muy bien, andaba muy fuerte el Cano, pero pues bueno, le conectaron la bola, hecho, y acuérdate que ya son camaradas de más de 50 años.
14: Sí,
15: y pues,
14: sí.
15: Y los que vienen empujando fuerte, los nuevos, pues tienen 49.
14: Sí, ¿no? Sí.
15: A esta edad, pues sí se nota bastante la diferencia.
14: Sí, claro. Y sobre todo porque sigue jugando un nivel de pelota muy bueno, pero ya otro ritmo, ¿no?
15: Sí. Sí, pero déjame decirte que el Ricardo Villoso, pues el hombre del 43, durísimo.
14: Sí, todavía, ¿no?
15: Bien puede andar.
14: Oye, pariente del muchacho Villoso.
15: Sí, es primo de él.
14: Ah, ok. Ah, muy bien.
15: Y aquí anduvo su hermano Alejandro Villoso, que este Alejandro Villoso, a finales de los 80, cuando yo, el Liebre y yo íbamos a jugar allá al kilómetro 43,
14: ajá,
15: en el Liga Rural. Pues este muchacho apenas empezaba.
14: Ahora
15: el que era pitcher era el hermano de él, uno más grande,
14: Alejandro. Ah, ok.
15: Y ya el Belloso, cuando fuimos en el 90 y hasta el 95, que fue un nacional de primera fuerza a Monterrey,
14: uh-huh,
15: ahí fue donde llevábamos al Belloso como de 20 años, 20, 21 años, estaba más morro que yo, tenía 25, él tenía como unos 20, 20 21 años.
14: Ah, está chavalón.
15: Y ahí fue donde salió el Belloso, y tiró la semifinal y la final, y el hombre... De ahí en adelante empezó a escribir su nombre con grandes letras ahí en el softball.
14: Ah, qué bueno. ¿Y hubo reunión después del juego?
15: Sí, ahí mismo festejaron los equipos, los dos equipos hicieron su, ya tenían planeado su, pues su botana ahí, todo estuvo muy bien, todo muy bien.
14: Ah, qué bueno.
15: Ahí mismo el don, más que pues yo me tuve que venir para acá porque yo andaba ya cantón. Déjame decirte que el día de hoy, allá en el kilómetro 43 precisamente, la gente, le aviso a la gente del kilómetro 43 que se va a, haber un cuadrangular de softball. Uh-huh. En honor a beneficio de Diana Álvarez, para poder asistir a Nacional Master a La Paz, Baja California Sur, del 1 al 4 de octubre.
14: Ah, okay.
15: Van a jugar el equipo de Vallarta Girls, las Anaheim Angels, las Ricas, las Blue Jays, las Divas Team y las Miserables. Bueno, ah, pues parece que es un hexagonal.
14: Oye, pero ¿y todo esto es para apoyar a esta muchachita?
15: A Diana Álvarez, que es una muchacha que es de ahí del 43. Uh-huh. Y que ella va a asistir al campeonato nacional. La Yeral,
14: okay.
15: La Yeral anda ayudándole a organizar el torneo y pues tú sabes, pues como es a beneficio. Uh-huh. Me pidió la Yeral que fuera yo a ampallarle, fíjate nada más.
14: Ándale, para que no les cobres.
15: Ya estoy viendo que más o menos por ahí va la tirada.
14: Sí, fíjate, sí, sí.
15: Ayer me dijo, no, yo te voy a pagar a ti, me dijo.
14: Ah, no, pues ya se hizo la machaca.
15: Sí, me va a invitar a los tacos y voy a pagar yo también.
14: Sí, sí, ya me imagino. ¿A qué hora va a ser ese evento?
15: Este evento nos vamos, creo que a las 6 de la tarde.
14: Ah, ok.
15: Como
14: hay luz y todo ya.
15: Sí, no, pues el estadio ahí del 43, ya todo está bien modernizado para allá.
14: Ah, sí, okay.
15: Los campos, bonitos campos y bien cuidaditos ahí. Me imagino que va a ser en el 43, el de la Liga Rural. Ajá. Ahí con Julio Cabrera, que es el presidente de la Liga Rural.
14: Ah, ok.
15: Pues va esta muchacha representando prácticamente el kilómetro 43, pero va representando Baja California, ¿eh?
14: Ah, qué bien.
15: Va a ser una ciudad de La Paz y pues de ahí va a enfrentar, o sea, aquí... son dos placas, va a haber placa de reconocimiento para el primero y segundo lugar.
14: ¿Y esa copa se juega en un solo día?
15: Sí, hoy mismo. Hoy mismo se juega. Hay una unidad que es donde se juega, hay dos campos.
14: Ah, okay.
15: Entonces van a jugar dos juegos al mismo tiempo y en el campo número uno se va a jugar dos más, pues lo que es la semifinal y la final.
14: Ah, muy bien.
15: Me voy a estar tres juegos ampallando, yo creo, fíjate nada más.
14: Imagínate nada más. Bueno, oye, ¿y dónde te pones? ¿En la lomita de los disparos?
15: Pues eso, acá en el softball es círculo de las responsabilidades.
14: El círculo de las responsabilidades.
15: Sí, porque no hay loma, pues.
14: Ah, ok, sí, cierto, sí, sí,
15: no,
14: sí.
15: No, pues, claro, la pitcher, un lado, pues ni modo que me ponga ahí atrás del nombre.
14: No, pues. Imagínate, te pegan un pelotazo.
15: No, por un juego, no, pero no es un nivel de primera fuerza, ¿no? Pues es,
14: ah, okay.
15: Es recreativo, pero no, mejor acá atrás del pitcher, un lado.
14: Sí, oye, ¿y nunca te han pegado un pelotazo?
15: No, pues nunca han payado.
14: Ah, nunca has payado. Vas a hacer tu debut.
15: No, pues ampallé cuando estaba morro, allá como en el 90, por allá andas, allá mi inquietud.
14: Pues
15: sí, sí, ampallaba. Incluso llegué a ampallar un estatal clavado en home y todo, ¿no? Muy bien, okay. O sea, pues pitcher. Uno como pitcher, pues más o menos la zona, ¿no? Ojalá que no me falle la zona, porque...
14: Sí. Porque ya no está muy, muy, muy clarividente, ¿no? Ya no ves muy claro, ¿no?
15: Ya, hace una semana precisamente me le puse micas nuevas a los lentes. No.
14: ¿Ah, sí? Todo, ¿eh? Ah, ok. Sí. Ah, muy bien. Oye, ¿te vas a llevar a Liebre o no?
15: No. Mañana, Liebre no pudo, porque tiene un evento
14: familiar. Ah, sí, ya me acordé de los que me dijiste.
15: Me ha dicho la señora,
14: ¿sí?
15: Esta muchacha Diana, que lo dijo a la Yera, pues que Liebre transmitiera mientras yo ampallaba.
14: Ajá.
15: Ah, pero no pudo, pues tiene un compromiso familiar.
14: Sí, Liebre. No puede fallarlo.
15: Pero mañana sí, si Dios quiere, vamos a estar en el Baja. Yo nunca he transmitido en el Baja, pero vamos a... tenemos una invitación para transmitir béisbol ahí en el Baja mañana,
14: ¿sí?
15: Para la gente pues que nos siga ahí en la mañana.
14: ¿Qué juego es?
15: Pues no, fíjate que no sé, no me dijo Liebre, o sea, sí me dijo, pero ya está ahí, es que lo que me dijo que vamos a estar bien temprano ahí, porque el juego es a las 9, aquí nos como a las 7 ahí.
14: Ah, caray, o sea, para poder instalar todo.
15: Sí, pues aquí está, hay que instalar.
14: Ah, muy bien.
15: Pero béisbol.
14: Oye, ¿y ahora quién cumple años esta semana? Veo que subes ahí los cumpleañeros también.
15: Mira, regularmente entre los dos va, pero uh-huh. Cumpleaños el Rommel Hernández, Gilberto Padilla, uh-huh. ¿Qué otro cumpleaños? Ah, el ingeniero Raúl Araiza allá en... Okay. Es un gran amigo que tenemos en Ensenada, que va a jugar con los Tacos Amurro el campeonato nacional.
16: Ándale. Ah, sí.
15: Él es de la categoría mayores. Es un hombre ya jubilado de la Comisión Federal y allá vive en Ensenada. Tiene su familia y todo. Se fue por allá. Pero es de aquí, de Mexicali. Okay. Y el otro, no me acuerdo quién era el otro. Híjole. No, es que subió como 4 liebres ahí.
16: Ok. Está bien.
15: Esos tres ahí.
16: Oye, ¿y el Alex Luz lo jugó?
15: No, porque juega en la categoría mayores y esta semana nos tocó descanso con los Tacos Amurros.
16: Okay.
15: Y ya posiblemente la siguiente semana, pues ya te hablaría yo para decirte que íbamos a jugar o cuando había resultado, como siempre.
16: Ajá. Muy bien. ¿Siguen entrenando?
15: Sí, seguimos entrenando allá en Kivers, lo que es el bateo, una jaula que nos presta un amigo que se llama Alfonso, ahí en Kivers, y él es el que nos hace el padre, y vamos nada más él y yo, y el pájaro Villa.
16: Ah, ok.
15: Pues mira, doña Chela, cumpleaños, ya ves que cumpleaños de doña Chela.
16: Ajá. Muchas felicidades a doña Chela, estuvo de manteles largos.
15: Sí, de manteles largos, tiraron la casa por la ventana.
16: Ah, qué bueno.
15: Estuvo muy bien, pues hay que saludar también, déjame saludar también al Cachán Cano, al Alamitos.
16: Ajá.
15: A Guadalupe Cisneros, al equipo Michoacán de Campo.
16: Sí.
15: A Joaquín Murrieta, aquí de Caléxico. A Luis y Bertita Caro, allá en el centro, son los abuelitos de la Emily, de la niña que la hace muy bien.
16: Sí, sí, sí.
15: Y del Robert, así es eso, Robert. Se me olvida alguien. Ojalá que no se me olvide nadie.
16: Oye, también he visto que chiquititos van a jugar, ¿verdad? A los nacionales de cinco, seis, siete años. He visto en el periódico.
15: Sí, sí, Chuy, esta vez hubo, no sé si hubo sub seis, no sé si eran niñas chiquititas.
16: Ah, sí, sí.
15: Pero hay 8, 10, 12 y 14, eso fue el nacional que se jugó un día, hay 16, hasta 16, son las categorías que manejan infantiles, pero fíjate, no, 16, no, hasta 14.
16: Ok.
15: Sí, porque la 16 ya es como que la olimpiada, ¿no?
16: Sí.
15: Sí, no, pues
16: Oye, y en el estatal de primera fuerza del béisbol, y yo pensé que ahí vienen los rurales, iban a instalarse en la gran final, pero al final de cuentas, pues lo que es allá, la zona costa, se impuso, ¿no? Definitivamente a los dos equipos, a la amateur y a la rural.
15: Sí, pues, perdieron con Rosarito y Ensenada, ¿no?
16: Sí, así es.
15: Sí, no, pero vieras el nivel que le meten, porque jalan muchachos acá del otro lado y olvídate, pues arman unos trabucones. Ahí me tocó conocer a un señor de Rosarito que ahora sí que le pone a la bola machín y pues se trae jugadores bastante caros allá del otro lado, y pues por eso ganan.
16: Pues sí, pues por supuesto.
15: Te pones a pensar, Chuy, Rosarito, ¿qué tan grande está?
16: Pues sí,
15: ¿Cuántas ligas pueden haber en Rosarito?
16: Pues sí.
15: Entonces, pues, ¿de dónde vas a sacar a jugadores tan
16: pues ya de San Diego, ¿no?
15: Pues claro, ahí está, ahí mero.
16: No, y son tremendos equipos, y lo curioso es de que supuestamente los de acá tenían a su favor, pues, lo del clima, lo del calor, pero no, parece que no les fue suficiente.
15: ¿Te acuerdas? Antes, yo

0: que yo he seguido los estatales desde los 80, Chuy. Uh-huh. Desde los 80, sí, yo me acuerdo que el desmayadero de los muchachos de Tijuana, de Ensenada, aquí.
1: Era tremendo, ¿no?
0: Sí, cada rato se oía, pues, cayó sí, sí. Otro, se desmayó por golpe de calor y todo sí, eso. Sí. Y pues ahora no, pues ahora como que están más fuertes los muchachos, mejor preparados. Ahora, pues tú sabes, toman ya bebidas esas energéticas que no, sí. Como que aguantan más el calor.
1: Sí, sí.
0: Yo me acuerdo precisamente ir del 43 al Pelé Castro, cuando una vez le pegó un golpe de calor y, hombre, es más, precisamente el Pelé Castro, ayer jugó la final y quedó campeón ahí en la Liga DUM. Pelé Castro, okay. Un gran amigo que tenemos ahí en el kilómetro 43.
1: Sí.

0: que yo he seguido los estatales desde los 80, Chuy. Uh-huh. Desde los 80, sí, yo me acuerdo que el desmayadero de los muchachos de Tijuana, de Ensenada, aquí.
1: Era tremendo, ¿no?
0: Sí, cada rato se oía, pues, cayó sí, sí. Otro, se desmayó por golpe de calor y todo sí, eso. Sí. Y pues ahora no, pues ahora como que están más fuertes los muchachos, mejor preparados. Ahora, pues tú sabes, toman ya bebidas esas energéticas que no, sí. Como que aguantan más el calor.
1: Sí, sí.
0: Yo me acuerdo precisamente ir del 43 al Pelé Castro, cuando una vez le pegó un golpe de calor y, hombre, es más, precisamente el Pelé Castro, ayer jugó la final y quedó campeón ahí en la Liga DUM. Pelé Castro, okay. Un amigo que tenemos ahí en el kilómetro 43.
1: Sí. Thank you.

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0: Son las 4.
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0: Son las 4:14.
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0: Son las 4:28.
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0: Son las 4:45.
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0: Son las 5.
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